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1: Un río es un barco que se derritió.
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2: ¿Cuántos años tienes? En cierta ocasión, un niño preguntó a Galileo.
3: ¿Y su señoría cuántos años tiene?
4: ¿Qué cuántos años?
3: Ajá.
4: 8 o 10.
2: El niño quedó desconcertado al ver la barba blanca de Galileo.
3: ¿Pero usted?
2: De inmediato, el famoso astrónomo italiano le explicó.
4: Tengo, en efecto, los años que me quedan de vida. Los vividos no los tengo, como no se tienen las monedas que se han gastado.
2: Amigo, amiga, aprovecha el día de hoy.
5: Una producción de radialistas.net y esta emisora.
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2: Curiosos.
1: Fantásticos.
2: Fuera de lo común.
1: Absurdos.
2: Extraordinarios.
1: En nuestro mundo.
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3: Daniel Defoe, escritor inglés del siglo XVII, pasó a la inmortalidad con su novela Robinson Crusoe. Nos cuenta la historia de un náufrago que logró sobrevivir algunos años en una isla gracias a que supo aprovechar los recursos naturales que ésta le ofrecía. Sin embargo, Defoe cometió un pequeño error de narrativa en un pasaje de su novela.
4: Al despertar me despojé de toda la ropa y nadé hacia el barco. Logré rescatar algunas frutas y víveres y tras llenarme los bolsillos, regresé a la isla.
3: ¿Llenarse los bolsillos? ¿Cuáles? ¿Acaso no se había quitado toda la ropa? De repente ha surgido una incógnita. ¿Será que Robinson, además de náufrago, era un canguro? No cabe duda, ni los grandes escritores están a salvo de las pequeñas fallas.
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6: Quiero contarle, mi hermano, un pedacito de la historia negra, de la historia nuestra, caballero, y dice así.

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3: Manolo, el político.
4: ¿Cómo has cambiado de ideas, Manolo?
5: Que no, Pepe, que no.
4: Sí, Manolo. Tú eras monárquico, te hiciste falangista, luego fuiste franquista, después demócrata. Hasta hace poco estabas con los socialistas y ahora eres de derechas y dices que no has cambiado de idea, Manolo.
5: Que no, Pepe, que no. Que mi idea ha sido siempre la misma, ser alcalde de este pueblo.
6: Una producción de radialistas.net.
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0: 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Y me pone perreo para los vivos, que lo quiero ver. Si no, me voy para el Estadero La Mona. 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Ponlo, ¿qué? Déjame mirar la cara. Ponlo, sapo.
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La divina palabra. ¿Qué tal, amigos? Es un gusto saludarlos nuevamente desde este espacio. El día de hoy, más que de una palabra, voy a hablarles de una expresión. Pero primero, la palabra. Yo creo que todo mundo hemos escuchado la palabra garabato. Y bueno, garabato tiene muchísimas acepciones, pero una de ellas, o la que más conocemos todo mundo, es un trazo de escritura irregular o mal hecho, y normalmente lo referimos a la escritura de los niños. Están haciendo garabatos. Pero bueno, hay otro que es instrumento de hierro cuya punta forma un semicírculo que sirve para tener colgado algo para asirlo o agarrar. Es decir, el garabato es este gancho que hemos visto muchas veces en las carnicerías y que antes en las casas existía en todas las cocinas, y de ahí se colgaban los embutidos o las canastas con embutidos. Muy bien, pues la expresión echar un ojo al gato y otro al garabato se refiere precisamente a esta situación de vigilar el garabato donde se tenían colgados los embutidos y las piezas grandes de carne para que el gato no fuera a comerse estos alimentos. Es decir, el uso que hemos dado a la expresión echar un ojo al gato y otro al garabato es estar atendiendo a dos cosas al mismo tiempo. Muchas gracias por abrirme este espacio. Nos vemos aquí en La Divina Palabra. Hasta la próxima. La Divina Palabra.

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1: La raíz de las palabras. A ver si sabes, amigo. Y si no sabes, te lo digo. ¿Qué significa la palabra escuela?
2: ¿Escuela? Eso lo sabe cualquiera.
1: Pues dígame qué significa.
2: Escuela quiere decir, no sé, el lugar donde los niños aprenden a leer y a escribir. Y lo más importante, donde aprenden a portarse bien y a obedecer.
1: Pues se equivoca, amigo mío. Se equivoca de medio a medio.
3: Escuela viene del griego escolia y significa lugar de diversión.
1: Escolia, tiempo de recreación, tiempo libre, vacaciones. Todo esto significaba antes la palabra escuela.
2: Pero no puede ser, porque actualmente es todo lo contrario. Para los niños, para las niñas, la escuela es una pesadez. No quieren ir, se aburren.
3: Pues en el mundo griego no era así. Los chicos se divertían, hacían trucos de palabras, conocían los números y las matemáticas haciendo concursos. Aprendían jugando, riendo.
1: No tenían que copiar, ni repetir, ni aprender nada de memoria.
3: No recibían castigos de los instructores.
1: Lo contrario de escolia era ascolia, que significaba el trabajo, el deber, el esfuerzo.
3: ¿Y tu escuela cómo es? ¿Escolia o ascolia?
4: Una producción de radialistas.net.
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0: Todos somos inocentes.
2: Érase una vez un rey que se propuso visitar la cárcel más grande de su nación. Entró por el oscuro pasillo y fue de celda en celda conversando con los presos.
3: A ver usted, dígame, ¿por qué está aquí?
4: Su Majestad, yo soy inocente. Fue el juez que me condenó por una calumnia, pero yo soy inocente, inocente.
2: Al rey se le ocurrió plantear la misma pregunta a todos los del presidio.
3: ¿Y tú? ¿Por qué te pusieron tras las rejas?
5: Yo no tuve la culpa, mi señor. Fue el diablo que se coló en mi cuerpo y por eso hice lo que hice. Pero yo no tuve la culpa.
2: Y así, uno tras otro, todos los reclusos declaraban su inocencia y suplicaban una amnistía del rey.
3: Veamos este. ¿Qué dices tú? ¿Por qué te han traído a esta cárcel?
6: Oh, gran rey, me apena formar parte de tu nación y debo confesar que soy culpable. Cometí un grave error y merezco este justo castigo.
2: Ante aquella sincera declaración, el rey ordenó:
3: ¡saquen a este hombre de aquí!
6: Pero, majestad, yo...
3: ¡Sal de esta cárcel inmediatamente! Pues siendo tú tan malo y tan culpable, podrías contaminar a todos los inocentes que están aquí.
2: Moraleja: reconocer los propios errores es el mejor camino para no repetirlos.
7: Una producción de radialistas apasionadas y apasionados.

0: Aficionados.
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0: de Puerto Rico, el Gran Combo.
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0: 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Los 10 derechos del lector y la lectora.
1: Primer derecho, el derecho a no leer.
0: Entre un buen libro y una mala película, mucha gente escoge la segunda.
2: Ay, es que estoy cansada.
1: No tienes que dar explicaciones. Tienes derecho a no leer.
0: El verbo leer es como el verbo amar o soñar. No puedes obligarlo. No puedes decir, ámame, sueña, lee. No funciona.
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Perico Rolando.

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1: La raíz de las palabras. A ver si sabes, amigo. Y si no sabes, te lo digo. ¿Qué significa la palabra hombre?
2: Hombre. Bueno, hombre significa hombre, pues. Es decir, yo. Usted no porque es mujer, pues, ¿no?
1: Pero, ¿qué significa la palabra? ¿De dónde viene?
2: Ahí sí me pilló. Hombre, me imagino que querrá decir fuerte, robusto, varonil.
1: Se equivoca. Hombre tiene un significado más humilde.
3: Hombre viene del latín homo, y homo viene de humus.
1: Humus significa tierra, barro, polvo.
4: Acuérdate, hombre, que eres polvo, y al polvo volverás.
1: En algunas mitologías, el hombre es creado de arcilla, en otras de maíz, o de agua, o de luz, o de yema de huevo.
3: Pero en todas, el hombre regresa a la tierra cuando acaban sus días en este mundo.
1: Quienes acumularon riquezas y poder, quienes se sintieron superiores a los demás, no se llevarán nada de aquí.
3: Volverán desnudos al vientre de la tierra, madre universal.
1: Serán abono para otras generaciones.
3: Hombre, una palabra humilde que nos hace humildes.
0: 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Una producción de radialistas apasionadas y apasionados. Envíanos el significado de otras palabras a radialistas@radialistas.net.
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1: Los 10 derechos del lector y la lectora.
2: Sexto derecho. El derecho a leer lo que me gusta.
1: Lo que me despierta emociones, sentimientos, lo que estimula mi imaginación.
3: Ese libro me hizo llorar, me hizo reír.
2: Lo que nos gustó de adolescentes, tal vez no nos gusta ahora, pero ya lo disfrutamos.
1: Ahora tenemos otros gustos. Disfrútalos también.
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2: Solo se tiran piedras contra el árbol que da frutos.
3: Proverbio indio.
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Confía en Dios, primero Él, porque Él es el camino, la verdad y la vida. En la tristeza, en las alegrías, en la salud, en la enfermedad, en los momentos de aflicción, confía, confía, confía en Dios.

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no me rindo, no me entrego. 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Él es quien me guarda en la tribulación y en la hora más difícil me lleva en sus manos. 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
1: Lisandro, yo quería tocarme una cumbia para el oriente, para la misinita.
2: De Colombia, con mucho gusto.

0: Lucy. Odin. Sam.
1: Rea. ¿Quién no tiene un título?
2: Pero, ¿qué pongo? ¿Qué pongo en mi currículum vitae?
1: Ponga, a ver, ponga. Ajá. Especialista en logística y distribución de documentos.
2: ¿Y eso qué es?
1: Mensajero, mijo, mensajero.
3: Señorita,
1: ¿sí?
3: Me han pedido una carpeta con mis títulos, pero yo...
1: Hay ningún problema, amigo mío. Escriba ahí, distribuidor externo de recursos humanos.
3: ¿Y eso?
1: Eso significa chofer de taxi.
4: ¿Y yo qué pongo?
1: A ver, ponga coordinadora adjunta de control de admisiones y salidas de personal.
4: Es decir...
1: ¡Portera!
5: ¿Y yo?
1: A ver, usted ponga coordinador oficial de movimiento nocturno.
5: ¿Cómo?
1: ¡Vigilante! Especialista en logística de energía combustible.
6: Mejor dicho, despachador de gasolinera.
1: Auxiliar de servicios de ingeniería civil.
3: ¿Qué quiere decir albañil?
1: Técnica de marketing dirigido.
7: Repartidora de propaganda.
1: Técnico en mantenimiento sanitario de vías públicas.
5: Barrendero.
1: Especialista en logística de alimentos.
8: Camarera.
1: Abastecedor cualificado de sólidos y líquidos en lugares de alta concentración.
6: Vendedor de cerveza y chucherías en el estadio.
1: Experta en clasificación y acopio de perecederos.
9: Vendedora de verduras.
1: Experto en freelance.
3: Trabaja en lo que sea.
1: Distribuidor externo de productos importados de alta rotación.
5: Vendedor ambulante.
1: Experta en distribución de música y cinematografía.
10: Vendedora de discos piratas.
1: Técnico en recepción y archivo definitivo de recursos humanos.
2: Es decir, sepulturero.
1: Quien no tiene un título hoy en día es porque no quiere.
11: Una producción de radialistas.net.
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2: 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Todos los niños y las niñas

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2: ¡Vamos con esa gata que se encaramó en la mesa!

0: ese sancocho, vos.
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4: Ajá. Ya estamos, sí. Sí, amigas y amigos, hemos logrado acceder a los locales del hospital Aquí Te Espero, donde el equipo de investigación ha logrado tipificar una terrible enfermedad que afecta al género humano desde tiempos inmemoriales. Hasta el momento no se comprendía cómo unos seres pacíficos y generosos en cuestión de días o meses se volvían violentos e insoportables. Al fin, amigas y amigos, los científicos han logrado ubicar las causas de este trastorno cerebral. Entrevistamos a la doctora Berta Muñoz, especialista en la poderitis aguda, como ya se conoce clínicamente a la enfermedad. A ver, dígame, doctora Muñoz.
5: Sí.
4: ¿En qué consiste y cuáles son los síntomas?
5: Primero, un saludo para su prestigiosa audiencia.
4: Gracias, gracias.
5: Verá usted, La poderitis aguda es un daño cerebral, similar al producido por las drogas fuertes. La persona afectada comienza a sufrir de perturbaciones mentales, delirios de grandeza, ¿qué más? Alucinaciones mesiánicas.
4: ¿Alucinaciones mesiánicas?
5: El enfermo de poderitis se siente imprescindible. Por increíble que parezca, llega a creer que nunca se equivoca.
4: ¿Ah, sí?
5: Y como está convencido de tener siempre la razón, no pregunta nada ni escucha consejos de nadie.
4: Y, doctora, esta peligrosa enfermedad es causada por...
5: por un virus.
4: ¿Un virus?
5: El virus del poder. Cuando una persona normal recibe muchos cargos, muchos honores, comienza a infectarse. Cuando es aplaudida con frecuencia, comienza un proceso degenerativo en las neuronas del paciente.
4: Doctora, doctora, ¿y quiénes? Dígame, ¿quiénes son más propensos a sufrir esta enfermedad?
5: Los políticos.
4: Ah.
5: Los de derecha, los de izquierda. Ay, la poderitis no distingue ideologías, ni sexo, ni edad. También ataca militares, empresarios, hasta líderes religiosos.
4: ¿Y es contagiosa, doctora Muñoz?
5: Ay, muchísimo.
4: ¿Así?
5: Todos los que rodean al enfermo comienzan a sentir una comezón, un deseo irrefrenable de enfermarse también. Se le conoce como el síndrome de la escalera. Tun, tun, tun, tun, tin. Subir, subir, subir. Ay, incluso algunos contagiados comienzan a imitar los gestos, los insultos, hasta la manerita de caminar del enfermo mayor.
4: ¿Y la medicación contra la enfermedad?
5: Ninguna medicación.
4: ¿Ninguna?
5: Es una enfermedad incurable. No hemos encontrado ninguna vacuna contra ella. ¡Ay, el virus del poder, mi amigo! Funciona como un cáncer. Hace rápidas metástasis. Va invadiendo todo el cerebro de la persona afectada. ¡Hasta la locura total!
4: Bien, bien, bien. Este ha sido un reporte desde el hospital Aquí Te Espero con la doctora Berta Muñoz, destacada especialista en la poderitis aguda o borrachera de los políticos, como se le conoce popularmente. Desde Radialistas, su corresponsal Paco Crocante. Volvemos a Estudios Centrales.
6: Una producción de Radialistas.net.
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3: Proverbio indio.
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2: Adivina adivinanza. ¿De dónde viene la palabra fuck? El insulto más repetido, reiterado, que emplean hasta el cansancio los norteamericanos.
3: Fuck yourself. Fuck you. Fucking world.
4: Fuck. F-U-C-K. Fuck. Resulta que en la antigua Inglaterra, la gente no podía tener sexo sin contar con la autorización del rey. Cuando la gente quería tener un hijo, debía pedir permiso al monarca. Este les entregaba una placa para colgar en la puerta de su casa mientras tenían relaciones. La placa decía:
5: Fornication under consent of the king.
4: Fornicación bajo consentimiento del rey. En inglés, F-U-C-K. Fuck. Este es el origen de la famosa palabrita.
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2: A ver si sabes, amiga, o quieres que te lo diga, ¿qué significa la palabra virtud?
3: ¿Virtud? Bueno, una persona virtuosa es cuando se porta bien, cuando no comete...
2: ¿Una persona? ¿Cualquier persona o solo los varones?
1: Virtud, una palabra machista.
2: Virtud viene del latín vir, que significa varón. De ahí procede virilidad, fuerza varonil.
1: Desde la época patriarcal se dio por supuesto que solo los hombres, los varones, eran fuertes y con esa fuerza hacían la guerra.
4: Las mujeres son débiles, frágiles.
1: Virtud es también fuerza de carácter, disposición a hacer el bien. La virtud es lo contrario al vicio.
4: El hombre es virtuoso por naturaleza, tiene un carácter sólido. La mujer es viciosa, tiene un carácter inestable.
1: Virtud, una palabra machista inventada por los varones.
3: Una palabra mentirosa, mentirosa.
0: 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Una producción de radialistas apasionadas y apasionados. Envíanos el significado de otras palabras a... radialistas@radialistas.net.
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2: Solo se tiran piedras contra el árbol que da frutos.
3: Proverbio indio.

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2: Aprenda a llamar a la policía.
3: Tengo el sueño muy ligero. Una noche sentí que había alguien caminando a escondidas en el patio de mi casa. Me levanté en silencio y escuché atentamente los leves ruidos que venían de afuera. Alcancé a ver una silueta pasando frente a la ventana del baño. Como mi casa es segura, con rejas en las ventanas y trancas en las puertas, no me preocupé demasiado. Pero, desde luego, no iba a dejar al ladrón ahí, espiando tranquilamente. Entonces, llamé a la policía lo más silenciosamente posible.
4: Teniente Suárez, para servir. ¿Desde dónde me llama?
3: Calle 8, número 246.
4: ¿Cómo dice?
3: Calle 8, número 246.
4: Es que no lo escucho bien, oiga.
3: Es que tengo un ladrón en el patio de mi casa.
4: Y dígame, ¿eso queda por una heladería donde venden unos helados riquísimos?
3: Sí, oiga. sí, es en esa esquina.
4: Correcto. Y dígame, ¿el ladrón está armado?
3: ¿Cómo voy a saber si está armado? ¡Si él está en el patio!
4: Claro, claro. Entonces el ladrón no ha entrado todavía en su casa.
3: Señor, si hubiera entrado, no estaría llamándolo, sino corriendo.
4: Claro, claro. Vea, amigo, el problema es que yo ahora no tengo ningún vehículo disponible.
3: ¿Y entonces?
4: Pero no se preocupe. En cuanto venga una patrulla, se la mando. Oiga, para eso está la policía, para servir a la ciudadanía.
3: Ah, ya, gracias, ¿ah? Muchas gracias, señor policía. ¡Qué hijo de...!
5: Un minuto después, llamé nuevamente a la estación.
4: Teniente Suárez, para servirle.
5: Verá, señor teniente, yo hablé con usted hace un momento porque tenía a alguien en el patio de mi casa, ¿se acuerda?
4: Correcto, lo recuerdo. Y le dije que no disponemos por el momento de ningún vehículo.
5: Ah, sí, pero ya no hace falta, no se preocupe, no se apure en mandar ninguna patrulla.
4: ¿Cómo?
5: Porque yo ya maté al ladrón con un tiro de escopeta calibre 12 que tengo guardada en la casa para estas situaciones.
4: Pero ¿cómo dice, señor?
5: Le digo que el tiro le reventó totalmente la cara.
4: Pero usted está loco, ¿se hace o cómo va a ser?
5: En menos de 3 minutos entraban en mi calle y llegaban a mi casa 5 carros de policía, un helicóptero, una unidad de rescate, un equipo de televisión y una delegación de derechos humanos.
6: Así te queríamos agarrar, sin vergüenza, venga, ven.
5: Atraparon al ladrón en un instante. El infeliz quedó estupefacto viendo lo que sucedía y pensando que tal vez el propietario de aquella casa era el mismísimo comandante de la policía. En medio del tumulto, el teniente se acercó a mí.
4: Pero oiga, usted me había dicho que había matado al ladrón.
5: Y usted me había dicho que no tenía ningún vehículo disponible.
2: Aprenda a llamar a la policía.
7: Una producción de radialistas apasionadas y apasionados.
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0: Aquea, Luis Perea, total, ya excusa.
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2: La raíz de las palabras.
3: A ver si sabes, amiga, o quieres que te lo diga, ¿qué significa la palabra hablar?
4: Hablar significa, no sé, abrir la boca y decir palabras. ¿No es eso? Sí, eso es.
3: Tal vez sí, tal vez no. Escucha el curioso significado de hablar.
5: Hablar viene del latín fabulari y quiere decir contar fábulas, contar historias. Contar historias.
6: Dicen que allá, al otro lado del río, se encontraba una casa fantasmal.
7: Sucedió hace mucho tiempo. Un padre tenía dos hijos, uno bueno.
8: Había una vez una niña con un cabello tan lindo como los girasoles.
3: En castellano antiguo se decía fablar.
5: En portugués, falar tiene la misma raíz.
3: El francés parler y el italiano parlare vienen de parábola, que significan más o menos lo mismo. Cuentos, comparaciones.
5: Hasta en inglés, el verbo to talk viene de tale. Fábulas, historias.
3: Las ideas abstractas, los discursos incomprensibles, aburren y distraen.
5: Son los relatos, las narraciones, las que encantan al oído.
3: Habla cuando tengas algo que contar. La raíz de las palabras. Una producción de radialistas apasionadas y apasionados. Envíanos el significado de otras palabras a radialistas@radialistas.net.
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3: ¿Aló?
4: Buenos días, ¿usted es el titular de la línea?
3: Sí, soy yo mismo.
4: ¿Me puede decir su nombre, por favor?
3: Gabriel.
4: Mire, señor Gabriel, le llamo de Moviselgo para ofrecerle una promoción. Consiste en la instalación de una línea adicional en su casa donde usted tendrá derecho...
3: Perdón, señorita, pero es que exactamente ¿quién es usted?
4: Mi nombre es Marcela Restrepo de Moviselgo y estamos llamando...
3: Marcela, discúlpeme, pero para nuestra seguridad me gustaría comprobar algunos datos antes de continuar con esta conversación, ¿le importa?
4: No tengo problema, señor.
3: ¿Desde qué teléfono me llama? Es que en la pantallita aquí del mío sale número privado.
4: El interno mío es 1004.
3: Ya, ¿y para qué departamento de Moviselgo trabaja usted?
4: Telemarketing inactivo.
3: Perdón, ¿me podría dar su identificación de trabajadora de Moviselgo?
4: Señor, disculpe, pero creo que toda esa información no es necesaria.
3: Entonces, pues lamentablemente voy a tener que colgar porque es que no tengo la seguridad de hablar con una trabajadora de Moviselgo.
4: Pero yo le puedo garantizar...
3: Marcela, cada vez que yo llamo a Moviselgo antes de poder comenzar cualquier trámite, estoy obligado a dar mis datos a la recepcionista, la secretaria, el auxiliar que me pone a escuchar musiquita mientras piensa quién le chuta la pelota. Y luego repetirle a la historia, al analista de ventas, al analista de quejas y reclamos, al analista de solicitudes nuevas, al de solicitudes viejas, al de solicitudes no atendidas, al de solicitudes ya atendidas y al analista nuevo que apenas está entrenando y no tiene ni idea de qué le estoy preguntando. Así que si usted quiere hablar conmigo, pues tendrá que identificar.
4: Está bien, señor. Para que esté más tranquilo, le informo que mi número de empleada es el 3459-1212.
3: Un momentico mientras lo verifico. No se retire, Marcela.
4: ¿Señor?
3: Un momento, es que toda la gente se encuentra ocupada aquí en la casa.
4: Pero, ¿hola, señor?
3: Marcela, un momento, por favor, que toda la gente se encuentra aquí ocupada.
4: Bueno, ¿Don Gabriel?
3: Aló, sí, Marcela, gracias por la espera. Nuestros sistemas están un poco lentos hoy. ¿Cuál era el asunto de su llamada, perdón?
4: Lo llamo de Moviselgo y estamos llamando para ofrecerle nuestra promoción línea adicional en la que usted tiene derecho al uso de otra línea a muy bajo costo. ¿Usted estaría interesado, don Gabriel?
3: Marcela, gracias por llamar. Le voy a comunicar con mi mujer, que es la encargada de la sección de adquisición de productos técnicos en la casa. Por favor, no se retire de la línea.
5: Ay, disculpe por la espera, ¿me puede decir su teléfono? Es que en mi pantallita solo aparece el número privado.
4: 1004.
5: Gracias, ¿y con quién estoy hablando?
4: Ay, con Marcela.
5: ¿Marcela qué, perdón?
4: Marcela Restrepo. Ay, no.
5: Perdón, ¿y cuál es su identificación de trabajadora de Moviselgo?
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5: ¡Ah!
4: No.
5: Gracias por la información, Marcela, ¿y en qué la puedo ayudar?
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5: Pues voy a ingresar su solicitud en nuestro programa de nuevas adquisiciones y dentro de algunos días nos contactamos con usted. ¿Puede anotar el número de ingreso al programa, por favor? Hola. Hola.
6: Hemos presentado La Venganza del Usuario. Es una cadena que está circulando por todo Internet con la queja muy justificada de muchísimos usuarios de los operadores de telefonía celular en Colombia. Le agradezco mucho a la gente de La Luciérnaga habernos ayudado a montarla de una manera radial para que la gente conozca ese calvario que vive todo el mundo, ¿no?
7: Claro, lo único que espero, Gustavo, es que esto que acabamos de pasar y que yo creo que hemos sufrido todos en carne propia, ayude a que el concepto de los call center cambie, porque realmente es muy complicado. Sí.
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1: La raíz de las palabras. A ver si sabes, amigo. Y si no sabes, te lo digo. ¿Qué significa la palabra familia?
2: ¿Cómo dijo? ¿Familia?
1: Exacto, familia.
2: Eso lo sabe todo el mundo. Familia significa el padre, la madre, los hijos, los abuelos.
1: Sí, pero ¿qué significa la palabra? La palabrita familia.
2: Eso sí que no lo sé.
3: Familia viene del latín famulus, y famulus significa sirviente, esclavo.
1: La familia en la vieja Roma era el conjunto de parientes, criados, esclavos, esposa, hijos e hijas que pertenecían al padre, al patriarca.
3: La familia era el patrimonio, la propiedad del padre.
1: Padre y patrón era lo mismo.
4: Usted se calla, y usted también. Aquí mando yo, aquí hablo yo.
3: El padre patrón tenía derecho a todo. Podía comprar y vender esclavos.
1: Podía abusar de las sirvientas, de las hijas, de cualquier mujer.
3: Disponía del dinero y no daba cuenta de gastos e ingresos a nadie, menos a su esposa.
1: ¿Disponía o dispone? ¿Este modelo de familia es cosa del pasado? ¿O sigue existiendo hoy en América Latina y en otros continentes?
3: Soñamos con familias sin amos ni esclavas, sin patriarcas ni sirvientes.
1: Familias que sean comunidades democráticas.
5: La raíz de las palabras. Una producción de radialistas apasionadas y apasionados. Envíanos el significado de otras palabras a radialistas@radialistas.net.

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2: ¡Vamos con esa gata que se encaramó en la mesa!
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canciones que hago están basadas en historias verdaderas. Por eso mucha gente se identifica con estas letras. Y este es un tema muy bonito, muy bonito, muy bonito, muy bonito. Bueno, que se lo sepa, que lo cante. Uyuni Martínez, arriba.

0: el tío de la mina. En el corazón de Bolivia, en los altos páramos andinos, está la Villa Imperial de Potosí. Y junto a Potosí, el Cerro Rico, el Sumac Orco, la que fue la mayor mina de plata de nuestro continente.
1: Amaneciendo lunes, los metían dentro del cerro. Arreados como mulas iban. En allí, en el vientre de la montaña, pasaban toda la semana sin ver el sol, picando la plata, encadenados, con un mechero en la mano.
0: La fabulosa mina fue descubierta en 1545, pocos años después de llegar los españoles a América. A la montaña le abrieron 5.000 túneles para sacar el mineral y llevarlo en barcos hasta la lejana Europa.
1: Dormían dentro, mascaban coca dentro para asustar el hambre y respiraban polvo de enfermedad que era el llanto del cerro, del Sumac Orco. Domingo salían fuera al viento helado desde el fondo del infierno y todo el domingo pasaban olvidando, bebiendo chicha hasta caer por el suelo.
0: Los españoles inventaron un truco para aterrorizar a los indios.
2: Mírenlo bien. Este es vuestro dios, el dios de la mina. Si no trabajan, este dios los mira. Si se roban la riqueza, este dios los mira. Y si pretenden escapar, este dios los castigará.
0: Era una figura imponente y horrible. De barro sucio, con cuernos, con ojos y dientes amenazantes, con un falo enorme.
2: ¡Mírenlo bien! ¡Este es vuestro dios, el dios de la mina!
3: ¡Es un diablo, un supai!
2: ¡Cállate, imbécil! Este es el dios que los vigila, de día y de noche, y nos cuenta todo a nosotros, el dios de la mina.
3: ¡El dios! ¡El dios! ¡El dios!
0: En quechua, la lengua indígena, no se pronuncia la letra D. Dios se convirtió en tios, y tios en tío, el tío de la mina.
3: Voy a saludar al tío y llevarle su alimento.
0: Los mineros se acostumbraron al diablo de la mina, que habían inventado los españoles. Poco a poco, le fueron perdiendo el miedo al tío. Al fin y al cabo, también él estaba encerrado en los oscuros socavones.
3: Es a los españoles a quien hay que temer.
0: Con el tío se hicieron amigos. Y como buenos amigos, le llevaban hojas de coca, cigarritos y hasta un trago de alcohol fuerte, el que ellos tomaban para soportar la dureza del trabajo. Todavía hoy, en cada nivel de la mina, hay un tío. Un diablo feo con cuernos que ayuda a los mineros a encontrar las pocas vetas de plata que aún le quedan al Cerro Rico. Un diablo bueno que se puso de parte de ellos.
4: En las entrañas del Cerro Rico de Potosí murieron 8 millones de indios. 8 millones de seres humanos fueron sacrificados para enriquecer a Europa.
5: Una producción de radialistas.net.
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